0: allá ahora abajo.
1: Señores, número 4.
2: Venga, ponte.
1: Número 4. Número cuatro.
3: Ven aquí, Fernando.
1: Número cuatro.
4: Número cuatro.
5: Número cuatro. Váyate.
3: Número cuatro.
1: Número cuatro.
6: Venga, que nos vamos. Venga, una foto. Voy contando tres. Venga, voy a hacer una foto, ponerlo allí. Hago una foto de grupo, venga. Una foto de grupo por allí. Una foto de grupo, corre. Espérate, que va una señora por allí, madre mía.

0: Número 4.
1: Venga, ponte.
0: Número 4. 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
2: 4.
0: Número 4.
2: Número 4. 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
0: 4. 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
2: Ven aquí, Fernando.
0: Número 4.
3: Número 4.
0: Número 4.
3: Número
2: 4. 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
2: Número 4.
4: Número 4. 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Número 4. Venga, venga, que nos vamos. Venga, venga, una foto.
2: Número 4. Número 4.
4: Voy contando 3.
0: Número 4.
4: Venga, voy a hacer una foto, poneros allí. Hago una foto de grupo, venga. Una foto de grupo por allí. Una foto de grupo, corre.

0: Ahora sí. Muy buenos días, amables oyentes de Ecos de Hispanoamérica, la radio de todos los latinos, de los hispanohablantes en Stuttgart, en Baden-Württemberg, en toda Alemania, en toda Europa, en todo el mundo nos puedes escuchar, también en Latinoamérica, obviamente a nuestros amigos que se pegan el madrugón para escuchar Ecos de Hispanoamérica. Buenos días, está Manolo, ¿está?
1: Hola, Patricia, buenos días.
0: Ah, buenos días, ¿estás allí? Sí, no localizaba a Fernando Buitrago, quien nos acompañaría desde España. Bueno, una misión especial hoy, por lo que ya pasado el festival y pasadas las fiestas, llegan también otras eventos y noticias importantes, sobre todo para Colombia, donde tenemos nuevo presidente. Y es Abelardo de la Espriella quien, bueno, con una apretada victoria, digámoslo así, para los... bueno, me estás mostrando un video, creo, Manolo, no sé, puedes apagar el video, me conformo con el audio, gracias. Estábamos hablando que la justa prácticamente electoral fue bastante apretada, por cuanto se dieron una diferencia de 250 mil votos prácticamente, un poco más, ya casi llegando a Abelardo a los 13 millones de votos, como se puede apreciar en los resultados finales emitidos por la autoridad electoral colombiana. Y bueno, las misiones de observación también, las que vinieron de afuera, internacionales, destacaron la transparencia de las elecciones, increíble. Perú debería tomar nota de cómo se hacen este preconteo de votos en Colombia, que siempre casi que uno a uno relata o refleja lo que es la intención de voto y los resultados, que coinciden prácticamente uno a uno en las elecciones. Y bueno, la pregunta es, ¿qué irá a venir ahorita como resultado de estas elecciones? Ya salieron prácticamente a desconocer, por una parte, el triunfo evidente de Abelardo de la Ciudad, o no a desconocer, pero sí, de alguna manera, pues Petro no salió a saludar o a felicitar al candidato Abelardo de la Espriella. Iván Cepeda, por su parte, como que en parte también reconoció, no dejando de decir que había impugnadas muchísimas metas de votación. Primero creo que eran 33.000 mesas de votación, y después algo así como más de 50.000 mesas de votación, las que supuestamente estarían impugnadas por fraude. Esto es lo que alega el Pacto Histórico, su candidato Iván Cepeda, mientras que por el lado de Abelardo de la Espriella se dice que hay unas votaciones anómalas, sobre todo en algunas partes, digamos, del país, de la geografía colombiana, donde sabemos que viven y campan todos los grupos narcoterroristas de Colombia, que siguen sembrando el desasiego, de la desesperación de la gente, que muchas veces se ve obligada a salir de esas regiones, a estar expulsada de sus territorios. Y obviamente para estas elecciones sí que se ha utilizado el constreñimiento de los votos. Hay muchísimos informes y reportes de las incluso de las autoridades colombianas, donde se han registrado estas zonas de alto riesgo y donde evidentemente se ha evidenciado la carnetización y otros efectos como la compra de votos y el constreñimiento al mismo. Buenos días, Fernando.
1: Hola, buenos días, Claudio. Un cordial saludo para ti, para Manolito allá en Marburg, Alemania, y por supuesto a todos los oyentes de Ecos de Hispanoamérica que el día de hoy, 23 de junio, se unen a esta transmisión. Un día muy soleado aquí en España con temperaturas que sobrepasan los 40 grados. Hay advertencias de intensivo. Y bueno, bienvenidos todos a las noticias.
0: Bueno, igualmente acá también, antes de oír a Manolito Palacios desde Marburg y que nos cuente qué se dice en el Ecuador también. Y bueno, vamos a ampliar las noticias, obviamente, sobre las elecciones en Colombia y los resultados, el nuevo presidente y cuáles serán sus políticas y cuáles son las reacciones y qué, cuáles han sido las manifestaciones y demás. Aquí también tenemos un calor en la ciudad de Stuttgart que nos llega ahorita a 28 grados con obviamente advertencias de aumentos durante el día hasta llegar a los 32, 33, 34 grados. En fin, estamos bajo una ola de calor bastante notable. También la tuvimos a todo punto el fin de semana, nos llegó el termómetro casi 37 grados. Bueno, el festival tropical la pasamos rico, nos divertimos aquellos pocos que fuimos y que estuvimos unidos y que sabemos y nos conocemos, digamos, amigos de la diversidad. Y bueno, pasamos una tarde agradable, se presentó un grupo extraordinario el sábado, que llegó también un poco tarde desde la ciudad de Würzburg, y que bueno, fue digamos lo más conveniente también, una oportunidad única de juntar a músicos cubanos de excelente calidad al folclor de los tambores y la música y obviamente la presencia de la dama del son, Jacqueline Castellanos. Y el día domingo estuvimos con el Complot Latino, el nombre nos bueno, nos hace un poco de suspicacia porque ese día también tuvimos visitas y días especiales en nuestra carpa. Bueno, todos son bienvenidos con buena energía y con buena vibra para todos. Eso sí, Complot Latino interpretó deliciosas melodías para bailar. Estuvimos bailando hasta las 8:30 de la noche. A las 9:30 normalmente prácticamente la ciudad de Stuttgart ha dejado un sistema para que se apague o se reduzca el ruido allí, ya que siempre pues hay vecinos a la carpa que a veces se han quejado. Bueno, cerramos el tema festival, tendremos otras actividades también para finalizar este verano seguramente. Y bueno, cuéntanos Manolo y Fernando, o sea, ¿cuáles han sido las primeras impresiones sobre lo que fueron las votaciones del domingo? Fernando, tú estuviste seguramente votando en Madrid. ¿Cuál era el ambiente? ¿Cuál era la gente que se veía? Igualmente, Manolo nos puede dar impresiones de qué pasa en Ecuador, qué se dice, ha gustado el nombramiento del nuevo presidente, en fin.
1: Sí, Claudia, aquí comenzaron las elecciones el pasado lunes y obviamente estaban en un sitio estratégico de la ciudad para que pues la gente fuera. Yo más bien diría que lo cambiaron a última hora porque no fue el mismo sitio de siempre cerca al Parque del Retiro, sino que lo metieron en la Universidad Complutense. Esto, pues para unas personas era un poco complicado llegar. Así de que la mayor parte de los inscritos en la Comunidad de Madrid y comunidades adyacentes que tienen que ver con el Consulado General, pues terminamos votando allá en Casa de Campo, donde siempre, que es más amplio y más grande. Había mucha gente, había como siempre los colombianos en masa, con sus camisetas, otros con sus comidas, en fin. Pero sí, a diferencia de hace 4 años, que prácticamente el petrismo había tomado, digamos, la publicidad y todo, este año no. Este año se veía diferente, a pesar de que Abelardo de la Espriella ganó en el exterior, pero hay que decirlo que en España no gana. ¿Por qué? Porque obviamente aquí se inyectó muchísimo capital a las radios, a los diferentes difusores. del pacto histórico durante estos últimos 4 años, no fue en este último año, fueron desde hace 4 años y la propaganda pues fue, o la publicidad fue enorme. De todas maneras, volviendo ya al caso del triunfo colombiano, hay que resaltar que los resultados se dieron en forma rápida, es decir, Colombia nos estamos acostumbrando a que prácticamente cierran las elecciones 4 de la tarde y a las 8 de la noche, 4 horas después, ya se sabe quién gana las elecciones. Eso está muy bueno, pues, para el sistema democrático y sobre todo electoral colombiano, a pesar de los constreñimientos, las diferentes manifestaciones de denuncias y cosas por el estilo. Pero lo cierto es que Abelardo de la Espriella ganó en esta ocasión. Y habrá que hacer los análisis posteriores sobre realmente quiénes fueron a votar, quiénes no pudieron, quiénes lo hicieron a punta de fusil, como tú decías, es decir, bajo amenazas, inclusive de muerte, y qué fue el fenómeno que impactó en la costa atlántica para que un candidato como Cepeda gane de esa forma. Y obviamente, pues ya los resultados han comenzado, por ejemplo, con la compra masiva de votos que hubo allí. Así que lo más probable es que esta situación para los próximos 4 años se investigue bien, porque esto no puede seguir pasando, que un contratista y los dineros del Estado, como nunca antes se habían visto, se vuelquen a favor de un candidato. Finalmente, el reconocimiento de la comunidad internacional, que fue también muy rápido, el reconocimiento, por supuesto, de todos los gremios, entidades en Colombia, ya comenzaron prácticamente los equipos internos a trabajar, porque no se sabe cómo hace la transición con este gobierno. Ayer, por ejemplo, el equipo del vicepresidente Restrepo, que va a ser quien realmente mueva las relaciones del Estado con las diferentes instituciones por orden del mismo candidato o presidente electo ya de Colombia, que se tiene que poner al frente de eso, decían que se está entrando a cierta información que todavía el gobierno de Petro no ha dado, porque no se ha producido la primera reunión, pero que ya se ve que hay que hacer una organización de reestructuración del Estado y del gobierno colombiano debido al desorden que han encontrado en estas primeras 24 horas. Así de que esta transición va a ser un poco complicada, pero obviamente tienen todos los ánimos y van a dar resultados. Recordemos que el próximo 7 de agosto, en menos de 42 días, el presidente electo de Colombia se posicionará y dará un nuevo rumbo a este país.
2: Buenos días Patricia, buenos días Fernando. Las elecciones en Colombia demostraron en el Ecuador una actitud política y de respaldo al nuevo candidato colombiano. Realmente se vio que la parte política, los empresarios, los transportistas, todos estaban felices por el triunfo del candidato colombiano. Sin embargo, se ve que la relación mutua entre presidentes puede ser muy oportuno para hacer cambios y transformaciones profundas en la situación económica y de relación comercial entre los países. Patricia, un tema muy interesante se están planteando y creo que va hacia adelante una nueva democracia latinoamericana.
0: Así es, exactamente. Y también nos preguntamos cómo irá a ser esa transición, ese empalme, ese llamado empalme entre el gobierno de Gustavo Petro y de Abelardo de la Espriella, porque pues ya sabemos que hasta el momento la actitud pues no ha sido muy clara sobre saludar, digámoslo así, con la democracia que debe caracterizar a un país como Colombia, pues esa aceptación, digamos, plena y abierta de los resultados. Eso me crea un poquito de expectativas, digamos, para el futuro inmediato de lo que se viene en Colombia, es qué va a pasar con ese empalme, cómo van a ser las nuevas políticas con respecto a la parte internacional, qué va a pasar con la lucha al narcotráfico? ¿En qué va a quedar? ¿En qué van a quedar todas esas medidas tomadas alrededor del proceso de paz, que ya sabemos que no ha dado los frutos mínimamente que se querían? Todo el contrario, pues digamos, tenemos grupos empoderados en muchísimas regiones de Colombia, prácticamente estos grupos al margen de la ley que siguen queriendo sembrar el pánico en las diferentes regiones. Eso es, digamos, todo lo que nos queda como pregunta.
2: Las principales actividades que entre los gobiernos de Colombia y Ecuador es la cuestión de la seguridad. Este tema parece que ha tenido respuesta por parte del candidato presidencial y de Noboa para establecer relaciones fronterizas de mayor alcance y de seguridad para las poblaciones colombianas y ecuatorianas. La seguridad, que yo creo que es uno de los temas más importantes que va a tener que resaltarse en esta nueva tarea política de los nuevos candidatos y presidentes de América Latina, Patricia.
0: Así es. Y Abelardo de la Espriella está rompiendo también con los moldes, pues, de esa política tradicional, digamos, colombiana. Es el primer presidente que llega de de afuera, sin nexos políticos, aunque obviamente pues hay muchas personas de los partidos tradicionales con vínculos hacia la derecha o del centro derecha, que obviamente se identifica mucho más con el discurso de la Espriella que con el de Cepeda. Y ciertamente pues Colombia va a girar, digámoslo así, hacia la política derecha, hacia ese progresismo, hacia ese favorecimiento de la inversión, de atraer capitales extranjeros, de fomentar el trabajo, el desarrollo, digamos, del trabajo formal, obviamente de ajustar un difícil momento en la parte fiscal colombiana. Es un endeudamiento que se ha superado con creces durante este gobierno, el endeudamiento del país. Habrá que mirar cómo se empiezan a tapar todos esos huecos, digámoslo así, por donde está desangrándose el país, y seguramente pues uno de ellos ya se ha anunciado, obviamente va a ser el recorte de toda esa burocracia que se ha creado de manera cada vez más marcada durante los últimos gobiernos. Este tampoco fue la excepción. Miremos el Ministerio de la Igualdad con sus pésimos resultados. Todos esos, digamos, ministerios podrían ser agrupados en uno mismo, evaluados, replanteados. En fin, él ha hablado obviamente de recorte, de quitar ciertas instituciones, de pronto distanciarse un poco también de ciertos entes internacionales que tienen incidencia ciertamente en las políticas nacionales. Hablamos de la ONU, hablamos de comisiones de, no sé, internacionales de derechos humanos, en fin. Temas que pueden ser ciertamente muy álgidos, ¿no?, dentro de la discusión, y estamos seguros que se va a tener una oposición con todas las garras puestas, porque pues ya lo hemos conocido a Petro en ese medio donde él se mueve mejor, en esas aguas, igual que Cepeda. Y en el campo, obviamente, de la impugnación de cargos, de acusaciones, de lawfare, que seguramente se va a venir viniendo, se va a seguir viniendo, porque comentando con algunos amigos, amigas, que son petristas, pues, pero que yo digo, pues igual, estamos acá y todos estamos viendo, siendo vistos bajo la misma óptica. Y pues sí, o sea, he sentido como ese veneno, ¿no? Esa mala leche que tienen en este momento. Hablan todos de fraude, hablan todos de que van a empezar a salir las cosas al sol. Y yo digo, bueno, si tienen denuncias para hacer que las hagan, o sea, si lleva Abelardo prácticamente 8 meses haciendo campaña y nada ha calado en el campo jurídico, penalista, digámoslo así, es porque prácticamente son acusaciones infundadas, pero bueno, para eso está la justicia, para eso están las fiscalías, las contralorías, las procuradurías, que viva la institucionalidad, finalmente, que seguramente a manos del tigre Abelardo de la Espriella va a ser respetada. ¿Aló?
1: Bueno, Claudia, sí. Claudia, voy a darte una noticia que supe ayer y que creo que sí se va a dar, que es a la posesión del presidente Abelardo de la Espriella por el gobierno de Estados Unidos asistirá Marco Rubio en persona. ¿Y esto qué trae? Esto trae un mensaje fuerte para la región. ¿Por qué? Porque los grupos criminales, vamos a hablar de seguridad, pues ya tienen que ir buscando a dónde se van a ir, porque aquí ya no hay mesa de negociación, aquí no hay nada, aquí la orden es que a partir del 8 de agosto comenzarán los bombardeos, y si no, mírenlo ahí en la entrevista que dio Abelardo de la Espriella hace 15 días con YouTube a diferentes medios, y esto vendrá acompañado, obviamente, de un apoyo militar por parte de Estados Unidos, porque es la única manera en la que se puede empezar a combatir el narcotráfico. También vuelve la erradicación aérea. Y en la parte internacional, pues ya el equipo de Abelardo de la Espriella está conformando lo que será el nuevo embajador o embajadora de Colombia ante Estados Unidos, que va a trabajar muy de la mano con el Departamento de Estado, es decir, con Marco Rubio, con la administración Trump, en muchos aspectos, no solamente en la parte del interdicción al narcotráfico y al crimen en general, sino también en los diferentes proyectos sociales y de inversión que se quedaron parados desde hace 4 años con la Cámara Colomboamericana. Y en fin, esto va a traer pues más progreso para Colombia, más inversión en las zonas donde está afectado por el narcotráfico. Y esto también pues son buenas noticias para los vecinos, empezando por Ecuador. Con Venezuela también se va a poner una misión especial de Colombia al frente de un embajador que conozca, que pueda interactuar, que Estados Unidos le ha pedido a Colombia, especialmente al presidente electo, que colabore y ayude con la transición que se está haciendo en Venezuela, ya que la frontera activa de Colombia con Venezuela es una de las prácticamente la más importante para Venezuela. ¿Por qué? Por los diferentes pasos fronterizos, especialmente el de Cúcuta. Y Colombia pues tiene que ayudar a la reconstrucción, al movimiento de regreso de miles de venezolanos cuando allí ya prácticamente se vayan a efectuar las nuevas elecciones. También en el contexto internacional, Colombia hace parte del Consejo de Seguridad de Naciones Unidas. Menos mal que hasta ahora llevamos 6 meses, nos queda 1 año y medio, y va a ser un fuerte aliado de los Estados Unidos allí en este Consejo de Seguridad, ya que hace parte de este Consejo por estos 2 años, 2026 y 2027. Finalmente, también hay una misión especial conformada también por gente que sabe para rehacer las relaciones diplomáticas con Israel, que se habían roto prácticamente con el gobierno de Gustavo Petro, y lo mismo a todas las embajadas de la Unión Europea. Y obviamente con una nueva política que es la de que Colombia va a cooperar en todos los casos judiciales que están afectando a nuestro país. Por ejemplo, de una vez de antemano, esos tres españoles que Gustavo Petro les dio la nacionalización exprés, pues yo creo que se las van a quitar y los van a poner presos allí, porque están metidos en cualquier cantidad de negocios que se hicieron y se lucraron. Yo creo que esa gente ya está haciendo maletas para irse antes de que les caigan. Pero ellos también tienen cuentas pendientes y les recordamos que Colombia es adscrita a la Interpol y puede sugerir, no sugerir, solicitar la extradición de gente como Papá Pitufo que lo están esperando con los brazos abiertos.
2: Es evidente, Patricia y Fernando, que los hechos de las elecciones no nos dan márgenes mayores, es decir, 250 mil votos es la diferencia que va a ser, qué sé yo, analizado, investigado. Igual en Perú el mismo problema, fraudes, ahora cualquier problema puede existir ahí. Esa es una tarea que tiene que resolverse. Pero el problema que yo he visto en los medios de comunicación de América Latina, es decir, la ultraderecha ganó a la izquierda. Y eso es un tema, me parece que como que corta toda posibilidad de análisis, porque la ultraderecha está en el gobierno y la izquierda perdió. Evidentemente eso en el campo latinoamericano, en las personas, en la ciudadanía, lleva mucho impacto ese tipo de apreciaciones, ¿no? No es un contenido político real, sino es un político que se maneja a través de grandes corporaciones políticas, no solo de América Latina, sino a nivel internacional.
0: Sí, es esa narrativa, digámoslo así, progresista, la utilización de estos términos para desestimular, digamos, a la otra persona, al candidato, para crear esa atmósfera de extremismos, ¿no? Más lo que ha hecho siempre Abelardo es la extrema coherencia, porque prácticamente, bueno, sabemos que viene del ala así del centro derecha, que en este tiempo ha sido descubierto que pues prácticamente en Colombia como que no hay derecha, ha habido siempre como un centro que quiere también o tirar al progresismo o tirar hacia la derecha, pero que nunca se vio realmente confrontada con los reales principios de lo que debería ser una derecha, derecha, digamos, mirada hacia el liberalismo, hacia la emancipación de la parte económica, de favorecer la disminución de impuestos, de permitir que la empresa cree más trabajos y esto, ese tipo de cosas, ¿no? Pero sí, da lástima que al final todo se quede en esa narrativa, ¿no? Del fascismo, de la extrema derecha o de la extrema izquierda o del imperialismo o de, bueno, todas estas terminologías, digamos, que hacen parte de todo este proceso del siglo pasado, que se ha querido seguir manteniendo en una época que ya con la tecnología y demás está totalmente volcada hacia otros campos, donde lo que nos favorece a nosotros en Latinoamérica es ver cómo utilizamos nuestros recursos de la mejor manera, obviamente respetando el medio ambiente, y favorecer nuestro talento humano, nuestro pueblo colombiano, que sí ha sido acostumbrado a todas las adversidades. La seguridad seguramente va a ser lo primero. Aprovecho la ocasión para felicitar y para saludar a la audiencia, Silvia Cabanillas. Obviamente también el flamenco, la pasión flamenca estuvo presente en nuestro festival. Qué lindo show que hicieron estas chicas con sus vestidos típicos, bailando bajo la carpa, que estábamos obviamente sometidos al calor, pero lo hicieron de una manera estupenda, dándonos un show fabuloso. También le agradecemos a Angie Naila por esa zumba que nos dejó más que sudando la gota, yo creo que litros, ¿no? Y también a Alessandra Mae, quien estuvo también dándonos sus conocimientos en el workshop de salsa, bachata, merengue y demás. Muchas gracias, chicas, y a todos aquellos y aquellas que sabemos que están escuchándonos en Ecos de Hispanoamérica. Manolín, ¿querías decir algo?
2: Y bueno, no. Estábamos analizando el problema de Colombia. Realmente las repercusiones son, digamos, positivas en cuanto a encontrar una nueva democracia en América Latina, y que el crimen organizado no siga influenciando en la política y en la justicia y en la sociedad de América Latina, Patricia.
0: Sí, más que todo, pues hacerle finalmente la lucha frontal y directa a estas estructuras, no darles más largas a través de procesos de paz fallidos que no han hecho sino favorecer a estos criminales, ampliar su poderío, su territorio, favorecer el reclutamiento de menores, que está a la orden del día, favorecer la violación, ahí sí, de los derechos humanos de mujeres, de niños, de indígenas, de afros, que son vulnerables para estos grupos, y de favorecer esta gente, pues, que son los primeros destructores del medio ambiente, que son aquellos que con la explotación ilegal del oro y de otros metales preciosos que tiene nuestra geografía nacional, contaminan, matan los ríos, matan las quebradas, los lagos con estos metales pesados y con esta destrucción voraz de las selvas en todo el territorio nacional, sobre todo en los territorios pues donde ellos dominan, campan y viven como reyes. El Chocó, el Cauca, Nariño, Putumayo, parte del Amazonas, Caquetá, en fin, y la costa Caribe, que ha sido pues un fortín, y de ahí pues por sus frutos le conoceréis, ¿no? Cuando son las regiones donde más plata sale, donde más plata llega y donde más pobreza hay, ¿no? Porque esa es la realidad. En cambio, regiones, digamos, prósperas, donde crece el café, donde hay, digamos, una sociedad de alguna manera más organizada, más cohesionada, la zona cafetera, los Santanderes, en fin, son territorios donde esta gente, estos criminales, pues no pueden entrar tan fácil. Aunque en el norte de Santander, Fernando, pues sigue lastimosamente el catatumbo. Y sí, bueno, yo pienso que ya Mordisco, Calarcá y todos estos criminales que tienen asolado al país desde hace tiempo y que siguen recibiendo dádivas por parte del gobierno, que han salido de la cárcel, que han sido denunciados, o sea, las extradiciones se han cancelado, les han dejado prácticamente obrar. Esto llegó la hora de el basta, no más. Hasta aquí les llegó la guachafita, como se dice, y hasta aquí les llegó el recreo.
1: Sí, así es, Claudia. Como lo anotábamos, prácticamente el margen de maniobra que debe tener el ejército, la policía, la fuerza aérea y la armada, pues va a ser amplia y grande, porque en la política que se va a desarrollar con el nuevo ministro de Defensa es la de actuar con contundencia contra estos grupos, de tal manera que se les cierre los espacios para que no puedan ni huir hacia Venezuela, ni huir hacia Ecuador, y que se concentren las operaciones en los puntos álgidos que ya sabemos, después de 4 años, con la ayuda de este gobierno.
0: ¿Aló? ¿No te escuchamos, Fernando?
1: Claudia, sí. Decía que obviamente los grupos narcotraficantes, terroristas, estos disidentes de FARC, ELN, los carteles, bueno, toda esta gente, Mordisco, Calarcá, ese que dieron de baja la semana pasada y en el Cauca, bueno, todos esos grupos residuales van a tener que mirar para dónde cogen. ¿Por qué? Porque no pueden salir a Venezuela, porque allí les esperan también. Y en Ecuador también, ya las fuerzas militares de allí están preparadas en caso de que lleguen a cruzar la frontera. La idea es negarles territorio, poderles llegar a las zonas campamentarias y prácticamente hacer las operaciones que la fuerza pública ya está acostumbrada a hacer. Obviamente habrá un cambio en todos los comandos, en la mayoría de los comandos principales de ejército y policía, porque obviamente hay mucho general que está comprometido con el gobierno de Petro y que no pueden seguir actuando allí por obvias razones. También en el frente judicial, el gobierno del presidente electo, Abelardo de la Espriella, va a conformar unos grupos especiales para reforzar los trabajos investigativos que se pararon con la fiscalía de Luz Adriana Camargo. Me estoy refiriendo al hijo del presidente Petro, que ese caso se quedó varado.
3: La investigación
1: contra Laura Sarabia y la muerte de este coronel allí en Bogotá. El enriquecimiento ilícito de funcionarios del gobierno de Petro. Recordemos que a la senadora de La Guajira, que fue detenida el pasado jueves, Marta Peralta, tiene mucho que ver porque esta mujer al parecer está tratando de canjear, digamos, información para la rebaja sustancial de penas y puede llevarse por delante figuras destacadas, no del gobierno de Petro, también del pacto histórico e inclusive del círculo cercano del candidato Iván Cepeda. Recordemos que el que pierde en Colombia las elecciones automáticamente puede quedar como senador, pero si llega a tener investigaciones de tipo judicial, pues obviamente no se podrá posesionar y tendrá que darle paso, no sé si a la señora Staul puede o a otro, que allá no tenga problemas con la justicia. Es decir, el frente judicial prácticamente va a tener un giro de 180 grados. También se van a reabrir casos como el de Odebrecht. ¿Por qué? Porque allí están involucrados gente que se quedaron ahí, como dicen, a la sombra del gobierno de Petro, me refiero a, más por el lado del expresidente Santos. Y ahora que digo expresidentes, estos fueron los grandes perdedores por fin en Colombia, porque esta gente se cree con el derecho de seguir mandando y alineándose y diciendo que, cómo es que debe ir el país. Y comencemos. Ernesto Samper borrado completamente políticamente. El presidente Gaviria anda muy mal de salud, ya es hora de que se retire y que el Partido Liberal se reorganice porque es un foco de corrupción tremenda como los demás partidos. El presidente Pastrana no va a actuar porque está ocupado con todas las acusaciones que tiene el caso Epstein. Y ahí hay mucha prueba y él no quiere meterse. El presidente Uribe, quieto. Ya él tiene que entender que cumplió su deber, que él no realmente... Esta elección del presidente electo de la Esprilla no se le debe realmente al pacto, perdón, al Centro Democrático o al partido del presidente Uribe. Recordemos que inclusive Uribe no lo respaldó. Entonces ya es hora también que vaya y haga su retiro como debe ser, disfrute de su pensión y todas esas cosas. Y lo mismo el presidente Duque, que es el más reciente, pues este no pinta nada tampoco, y que estos políticos deben entender que termina la presidencia, deben dedicarse a sus cosas personales, a ser consultores allá de la Comisión de Relaciones Internacionales y otras cosas que les dan ahí de prebenda. Lo mismo Juan Manuel Santos, que puso nada más y nada menos que a Cristo, a todos estos que trabajaron con él, a respaldar la candidatura de Iván Cepeda. Entonces, ¿quién es el enemigo aquí del presidente electo? Pues obviamente él ya lo sabe y esta gente también tendrá que hacerse a un costado para que el clientelismo y todos estos lagartos de siempre intenten meterse a las huestes del nuevo gobierno para empezar a comenzar con fallos y con cuestiones que no deben ser. Finalmente, hay que analizar aquí, no nos vamos a detener en la parte económica porque eso lo va a manejar muy bien el nuevo ministro, el nuevo vicepresidente de Colombia, el señor Restrepo, que tiene mucha experiencia y también en la reorganización del Estado. Aquí yo quiero ver es, por ejemplo, qué va a pasar con don Gustavo Bolívar, doña Laura Sarabia, el señor Benedetti, que cree que va a ser nuevo próximo alcalde de Barranquilla. Vamos a ver, porque él tiene cosas pendientes con la justicia que están paradas y esta vez ya no tiene defensa, así de que no sé si prepare maletas, no sé para irse a dónde. También va a haber una purga de funcionarios, pero no con ánimo de venganza, por supuesto que no, es para que paguen por estas diferentes crímenes, digamos, contra el Estado en cuanto a corrupción, en cuanto al manejo del dinero, como el caso del exministro Velasco y el ministro Bonilla, que ellos creen que ya se salvaron, pero que no, eso va a haber una retoma de todos estos casos. Recordemos que la fiscal Luisa Adriana Camargo y el señor Velásquez, que fue el primer ministro de Defensa, van a tener que mirar cómo no van a enfrentar la justicia porque tienen orden de captura por parte de Guatemala por unos casos allá que se excedieron. Y el señor Velásquez, que fue el primer ministro, Iván Velásquez, de Defensa, también tiene unas denuncias por haber prácticamente reducido el Ejército Nacional y haber dado órdenes para que el Ejército no atacara centros de delincuencia y reductos del narcotráfico cuando él era ministro. Así de que el panorama para esta gente pinta muy mal. Y ojalá que con la nueva megacárcel que ya dice el nuevo presidente que en un año estará lista, pues allí los esperen para que paguen por sus fechorías.
2: Hay un hecho importante en esta situación en nuestros países, en América Latina, Patricia y Fernando, el sentido de que, por ejemplo, Ecuador acaba de firmar un acuerdo con Estados Unidos para que haya una presencia de soldados estadounidenses en territorio ecuatoriano, con todas las garantías de no de ninguna parte judicial. Esto al parecer también lleva a otros complementos. Las Fuerzas Armadas también en el Ecuador reclaman su seguridad y su presencia dentro de eso, pero que si hay algún caso de sicariato o de crimen, el primer persona que está en este juicio es el policía o es el miembro del ejército que se le escapó una bala. Ese sentido es un poco grave en cuanto a la cuestión de derechos de un soldado ecuatoriano y de un soldado norteamericano que viene con sueldo al país.
0: Sí, así es. Bueno, estaba aquí sumergida en medio de las noticias, de los titulares de los diferentes diarios de América Latina, cómo están viendo. Bueno, se pueden imaginar con el festival hasta ahora estoy medio despertando, retomando lentamente con todas las actividades que tocan hacer también después de la fiesta. Bueno, y vemos nuevamente cómo la prensa también de otros países o la prensa de, por ejemplo, Infobae registra que Petro insiste en anomalías electorales y responde con dureza a las críticas de The Economist, la revista inglesa muy famosa, donde él dice que la manifestación electoral ya está aprobada. Y es que, pues, Petro nos venía diciendo prácticamente desde las primeras elecciones o antes, cuando ya estuvo por acá paseando en España, haciendo algunas entrevistas, concediéndolas y diciendo que el fraude en Colombia, pues, era algo que era algo, pues, demostrable, o supuestamente, según él, en todas las elecciones, ¿no? En la suya también hubo fraude y obviamente hubo compra de votos y demás, más nunca pasó nada, ¿no? Como tampoco con lo del hijo, ni con lo de la mujer, ni los líos con el hermano, en fin. Además de responder Petro a la prensa internacional, cuestionó algunos pronunciamientos atribuidos al sector político ganador y alertó sobre los riesgos de profundizar la división. Gustavo Petro encendió nuevamente el debate político del país al ratificar sus denuncias sobre supuestas irregularidades en el preconteo de las elecciones y al asegurar de forma tajante que la manipulación electoral ya está aprobada, con la que mantuvo una postura de frente a los resultados de la segunda vuelta celebrados este pasado domingo. Las declaraciones se registraron como respuesta directa a una dura publicación de la revista prestigiosa británica The Economist, que calificó la actitud del jefe de Estado como vergonzosa e incendiaria, tras sugerir la noche de los comicios y sin presentar pruebas que Israel estuvo detrás de una manipulación de los datos. Bueno, los resultados preliminares de la registraduría dieron a Abelardo de la Espriella con 12.959.542 votos, superando por un estrecho margen, digo yo, en consideración de lo que pasó en Perú, de 250.830 votos al candidato de la izquierda, Iván Cepeda, que alcanzó 12.708.712.000 votos, y ese sería ya el 99,99% de las mesas informadas, como quien dice, la totalidad de la votación. Y aquí nos debe sorprender que durante la primera vuelta, pues la diferencia era muchísimo más grande entre los dos candidatos, o sea que es de presumir que muchos de los que estaban en la coalición, digamos, los votos que vendrían del lado del candidato a la vicepresidencia, Juan Daniel Oviedo, los de Claudia López, los de Roy Barreras, los de, bueno, cantidad de personalidades que estaban en la lista de la coalición, junto con otros pues independientes, y se fueron al final hacia el lado de Cepeda. Y bueno, pues esto es el orden del día, ¿no? Petro no puede aceptar la derrota, él tiene que hasta el último momento injuriar, acusar, señalar, más sin pruebas, todas estas irregularidades que según él sucedieron, siendo que el director, pues el presidente de la Comisión Nacional Electoral, pues ya salió a desconocer la presencia, digámoslo así, de fraudes o de irregularidades en las mesas de votación. Bueno, esto es, digamos, la comida del día a día. Vamos a ver qué pasa. Esperemos que esas manifestaciones en contra, esos desmanes que ocurrieron en Cali, muy cerca ahí de Puerto Rellena o del sitio donde está el monumento a la resistencia, donde supuestamente y seguramente va a volver a Abelardo de la Espriella, y que conste que yo no estoy de acuerdo en tirar al suelo este tipo de monumentos. No me parece la estrategia tampoco apropiada en un momento de efervescencia y calor en el país. Habría que dejar eso de un lado y más bien concentrarse en lo que es importante ahorita solucionar. El país tiene muchísimos problemas, sobre todo del punto de vista de seguridad, del punto de vista fiscal, desde el punto de vista del día a día del colombiano de a pie, desde la salud. Hay que enderezar muchos sectores que han quedado, digámoslo así, a la deriva.
2: Una cosa importante en Colombia, Patricia, es este triunfo de Abelardo sobre Cepeda. Sí, evidentemente no hay mucha diferencia, 12 millones a 12 millones y medio no es mucha la diferencia, sin embargo ya están fuera del poder, y eso es importante rescatar, que ese grupo que manejó en manera irregular, que de corrupción, etcétera, se vaya terminando. Y eso es importante ver de que yo vi en la última declaración de Iván Cepeda decir que ellos representan la mitad del país en cuanto a la votación, porque así lo demuestran las elecciones. Esos son temas ideológicos y de filosofía que siguen funcionando ahora, hasta ahora. Siguen funcionando en la conciencia de nuestros pobladores, de nuestros ciudadanos, que piensan, sí, no, perdió por muy poco, casi le gana. O sea, no encontramos una justificación de un triunfo directo y patético y electoral que alcanzó Abelardo en esas elecciones, Patricia.
0: Sí, bueno, se nos fue nuestro amigo Fernando, no sé qué pasó con la comunicación. De todas maneras, sí, no hay eso, pero de eso se trata, ¿no? De desconocer al adversario, de prácticamente minimizarlo, aunque sabemos de la importancia y del gran éxito que ha tenido un Außenseiter, como les dirían aquí, aquí en Alemania, ¿no? Una persona que viene de afuera, bueno, eso tiene un término en inglés que en este momento se me fue la paloma, que llega y contra todos los pronósticos y en contra de todas las maquinarias prácticamente y en todos los que

0: Con Abelardo de la Espriella. Ya recordemos que a este delincuente paisa, a este tipo que le han descubierto todo tipo de irregularidades y corruptelas durante su alcaldía en Medellín, otro que anda impune gracias a este gobierno que no ha hecho más que favorecerlo, pues ya ha salido a decir que él no reconoce a Abelardo de la Espriella como su jefe, ¿no? O sea, y pues es de esperar que este señor salga volando, ¿no? De ese puesto que le han dado, contrariamente a todo lo que la gente dice, pero Dios mío, será más descaro de este gobierno nombrarlo de la Superintendencia de Salud a un corrupto que tendría que controlar, en otras palabras, lo que se han robado otros. O sea, ¿no? Es como poner al ratón a cuidar el queso, o a un gran violador y secuestrador de niñas, pues a dirigir un jardín infantil, más o menos eso sería.
1: Así es, Patricia. Veamos que los nuevos tiempos en América Latina vayan cambiando por este esfuerzo que se realiza por la democracia y no por la atención a grupos corruptos o narcotraficantes que se ha incrustado en varios países de América Latina. Es cierto de que es dura la pelea, pero pienso de que ya el cambio constitucional, o sea, el nuevo presidente tiene la actitud para decir: voy a destruir 360 mil hectáreas de coca, voy a implementar sistemas de seguridad del ejército, de la policía en las fronteras, voy a detener el gran capital que se maneja en esta economía ilegal. En fin, son propuestas que se merecen el aplauso del público, pero que para otros grupos también significan un acabose de este negociado que se ha fomentado en América Latina, Patricia.
0: Así es, Manolito, mientras esperamos que nos llegue la señal de unión, exacto, no sé qué pasó con Fernando, que se nos había ido de la onda de la comunicación. Aquí lo tenemos nuevamente, espero que
1: Aquí
0: nos
1: estoy.
0: hayas. Sí, te escuchamos. Bueno, recordemos que ahora aún voy a estar en contacto con nuestro amigo paraguayo Alfredo Orue, para que nos dé también el reporte, el pulso del deporte y del fútbol mundial aquí en Ecos de Hispanoamérica con Ecos del Mundial. Fernando, dinos.
2: No, Claudia, quería rápidamente hacer si se puede, el repaso de España, pero no sé si tenemos tiempo.
0: Sí, bueno, estamos cerca del cambio de la hora y por cuestiones
2: Ah,
0: aquí
2: vale.
0: de la mediateca de la Frayes Radio, entonces podríamos escuchar simplemente una canción o alguna canción exactamente para irnos al cambio con las noticias de España, exactamente.
2: Y del
0: Y
2: mundial
0: del
2: que está
0: mundial.
2: buenísimo.
0: Y del mundial, que está buenísimo, cada vez se está poniendo mejor, así es. Bueno, aquí estaremos.

0: Bueno, regresamos aquí en Ecos de Hispanoamérica con la sintonía con nuestros amigos de la relación de la redacción, Fernando Buitrago y Manolo Palacios. Y nos vamos ciertamente a las noticias de la madre patria de España, que son muchas, sí. Fernando, están realmente llevando a la cárcel a grandes personajes de la política española, como José Luis Ábalos, recordemos del caso del Delcy Gate, de aquella época, el ministro de Transporte, y su ex asesor Koldo García, que han sido condenados a 24 y 19 años de prisión respectivamente, aunque podrían acogerse a beneficios penitenciarios por buena conducta, por lo que, bueno, podrían llegar o reducir a menos de la mitad estas condenas, Fernando.
1: Sí, Claudia, es una noticia prácticamente inédita. Primer ministro que ha sido condenado a más de 20 años de prisión, efectivamente 24, su asesor Koldo. Y hay una rebaja de pena para Víctor de Aldama, que fue el empresario que pagaba las dávidas, bueno, todos estos chanchullos, pero que la Audiencia Nacional decidió solamente darle 4 años y medio de prisión, pero no tiene que ir a la cárcel, lo va a hacer en manera domiciliaria y cumpliendo con unos trabajos que le han impuesto y obviamente observar buena conducta. ¿Qué pasa con esto, Claudia? Que el entorno de Sánchez y del presidente Zapatero puede, digamos, los testigos y los que están inculpados en este momento, lo que dicen aquí, tirar de la manta, que para nosotros en la parte judicial es colaborar con la justicia y haciendo delación, es decir, confesando cuál era la participación realmente de los altos funcionarios, en este caso del propio presidente Sánchez. Ojo con eso, porque esta sentencia pues alienta a que el que si colabora con la justicia puede ganar beneficios, y no en el caso del ministro Ábalos, que se negó a delatar, se negó a decir cómo era la operación y prácticamente le han condenado a toda esta cantidad de años. Por otro lado, este es el primer juicio que afrontan. Tiene juicio pendiente por otros casos, como por ejemplo los amaños en las diferentes contrataciones del Estado, que tiene que ver con el segundo que fue nombrado por parte de Sánchez en el Partido Social Obrero Español. Me refiero al señor Santos Cerdán, que ya estuvo en la cárcel y que va a regresar, pero si no colabora, pues le van a meter también sus 20 o 24 años de prisión por no colaborar con la justicia. Es decir, esto se está poniendo cada vez más interesante, lo mismo que Julito Hernández, el amigo del presidente, expresidente Zapatero, que no quiere delatarlo, pero que viendo lo que ha sucedido, pues puede pronto cambiar de opinión. También esta semana, pasado mañana, le retiran el pasaporte a la esposa del presidente Pedro Sánchez, a la señora Begoña Gómez, quien también prácticamente será enviada a juicio por 4 delitos. Es decir, la situación no para contra el presidente Sánchez y su círculo más cercano, y cada vez se están dando cuenta de la situación de corrupción tan grande que tiene este gobierno, Claudia.
0: Así es, Fernando, sí, leyendo aquí, ¿qué pasa aquí con las noticias de España? Efectivamente, vemos como esos procesos pues complicados ahorita también para la estabilidad de este gobierno de Pedro Sánchez, que ya se encuentra pues bastante trastocado, digámoslo así, con todos los escándalos de corrupción. Y es que fue un defraudo de 182,5 millones, o sea, nada de una poca monta, y transferencias de 74 millones de procedencia delictiva, óigase bien, a Portugal, China y Colombia. O sea, esta trama de Aldana, el empresario no pisará la cárcel ni tiene que devolver los 3,7 millones en comisiones del caso Koldo, pero La audiencia todavía le investiga por blanqueo, cohecho, fraude fiscal y tráfico de influencias. Gravísimo, pues, lo que se ha descubierto allá, y vamos a ver que van a empezar también a caer otras piezas como un castillo de naipes, Fernando, porque pues esto va a tocar a mucha gente. Esos millones de euros que se han saqueado prácticamente no tendrá que devolver a la Fiscalía Anticorrupción. O sea, estos habían sido cobrados por amañar los contratos de las mascarillas, recordemos la época de la pandemia, adjudicados por Puerto del Estado y PODADIF. Aldana también se llevó más dinero, o sea, en total, entre ese de los 3 millones y otros contratos de mascarillas durante la pandemia, ¿verdad? En total había ganado es más de 6,6 millones de euros, si es que no tienen la cara prácticamente. Pero bueno, así es
1: Y
0: con la
1: falta
0: corrupción.
1: falta lo de Air Europa, falta el rescate de la compañía venezolana Plus Ultra. En fin, son muchos los escándalos, Claudio. Habrá noticia por todo este resto de año.
0: Mamá mía, cualquier semejanza sería pura coincidencia, decimos nosotros, ¿no? Como en Colombia, con todos los casos de corrupción también que están por encontrar un justo y ya, also que traiga algunas consecuencias, ¿no? Que robar no se puede, que explotar a la gente no se puede, que reclutar a la gente no se puede, todos esos. Esas moralejas y esos mensajes tenemos que hacerle llegar sobre todo a las futuras generaciones para que se formen en lo que es el criterio justo y normal, ¿no? O sea, pues lo que es el sentido común en la vida y el respeto hacia los otros y los bienes de los otros. En fin, pues hay un terremoto político en España por cuenta de todas estas sentencias y el caso Coldo, como tú lo dices, Fernando, evidentemente anuncia meter en problemas adicionales a todos sus autores, también con el caso de Air Europa. Ábalos disfrutó de la casa de Marsella sin abonar la renta, mejor dicho, toda esta cúpula de la trama Coldo. Detalla también cómo esa aerolínea, recordemos los vínculos con la dictadura chavista y de Maduro, Air Europa pagó vacaciones a estos políticos como Ábalos en Marbella. Ya hay prácticamente estas condenas y bueno, el tribunal. Obviamente no solo a Ábalos, a Coldo, también a Víctor Aldana lo ha condenado a 4 años y medio de cárcel, pero suspende la ejecución de pena por su aportación al descubrimiento de delitos, o sea, por el popular sapo, se puso de sapo a sapear, obviamente a los otros, y es que pues cuando cae uno, caen los otros. Así es con esto. La pequeña suma, la pequeña cantidad de 12.100 euros mensuales desde el 2019 hasta el 2020, ¿no? La sentencia del caso Coldo con respecto a Air Europa, ¿no? En un apartado de la sentencia se destacó esa nota de prensa relacionada con la aerolínea y el disfrute de vacaciones en un inmueble en Marbella identificado como Villa Parra. Es que cuando se trata de la progresía caviar, pues no hay quien los pare, ¿no? Porque eso así ahí sí les encanta. Y el imperialismo, hablar todo lo que se pueda, pero vacaciones en Miami, la ciudad más uribista del mundo, como dijo el expresidente, podemos decir casi, Gustavo Petro. ¡Qué delicia!
1: Así es.
0: Bueno, vamos a ver si nuestro amigo de Paraguay, nuestro amigo Alfredo, se puede de pronto comunicar, aunque esta es una hora complicada porque está sobre los trenes montado prácticamente viajando de un sitio a otro. Y bueno, vamos a tratar de hacer un resumen principal, digámoslo así, de lo que ha pasado, sobre todo en cuanto a pues a nuestros equipos de Latinoamérica. Me dolió mucho la descalificación de Uruguay en el partido que jugara hace un par de días contra un seleccionado, contra quién jugó el Uruguay. Bueno, en este momento no recuerdo, pero no era un rival, pues digamos, excepcional.
1: Claudia,
0: Ya. ¿Ya?
1: perdona, pero tiene un chance pequeñito. Tiene un chance pequeñito si le gana a España.
0: Si le gana España.
1: O
0: Bueno, el
1: le empata, o le empata.
0: Uruguay ya nos ha
1: Eso es muy difícil.
0: enseñado a través de la historia que a veces puede crecerse muchísimo, ¿eh? Y derrotar hasta, incluso hasta los que son, digamos, las escuadras anfitrionas. Igualmente me alegró el triunfo de Paraguay contra Turquía.
1: Sí.
0: De hecho, nuestra ciudad y nuestro barrio en particular, que es lleno de turcos y todo, se vivía una tranquilidad increíble. Por ahí me mandó Alfredito una foto con la bandera de Paraguay explayada sobre su vehículo descapotable, diciendo el barrio está muy tranquilo. Efectivamente, no se les oyó pitar a los pobres turcos, porque bueno, esto pasó. Nuevamente vendrá Argentina, que ganó ayer prácticamente, sí. Messi, que se echó nuevamente con triunfo de goles y rompiendo récords, como siempre, esta pulga, este increíble jugador de fútbol que no deja de dar sorpresas mundial tras mundial. Aquí en Alemania hay mucho optimismo, mucho optimismo. Se juega mañana contra el Ecuador, ¿o es hoy?
1: Mañana.
0: Mañana contra el Ecuador. Mañana también jugará Colombia. Igualmente su partido en las horas de la renoche, de la madrugada prácticamente, a las 4 de la mañana contra la República del Congo. Y bueno, esperamos que al Ecuador le vaya bien, ¿no? Porque están invitando por acá a muchos griles, muchos asados. En diferentes sitios están ubicando el public viewing para ver el partido de Alemania contra Ecuador. ¿Qué comentario tienes, Manolito?
2: Bueno, que vive el fútbol, diría yo, pero sabemos que estamos en un campeonato mundial. Vemos muchas interrogantes, muchas cosas que no están complementando el fútbol, sino están complementando la acción comercial. Y es un poco, queda a un lado el esfuerzo físico, la preparación de los jugadores. El Ecuador se juega su última carta el día de mañana contra Alemania. Hay muchas discusiones, hay muchos pedidos de que el director técnico renuncie. En fin, mientras los jugadores dicen que van a hacer su mejor acción en este campeonato, creemos que el esfuerzo y la capacidad que tienen los jugadores es para demostrar un fútbol moderno y elegante que tienen Colombia y Ecuador también.
0: Sí,
1: Sí, claro, Manolito. Ojalá que, pero es que, bueno, Alemania tal vez ya esté clasificada, si no estoy mal, con los resultados que ha tenido, pero va a
2: con
1: ser
2: los
1: difícil
2: suplentes.
1: para Ecuador. Bueno, va a ser difícil para Ecuador, pero recordemos que en este mundial los terceros mejores pueden entrar.
2: Claro.
1: Entonces, ahí podría tener un buen chance.
0: Sí,
2: Así es.
0: no hay que ser, de pronto dejar de ser optimista, ¿no? A veces Alemania ha tenido resultados bastante notables en contra de países como Colombia. También le hemos ganado a Alemania en algún mundial de fútbol. También Alemania ha recibido, pues, como se diría, sus golpes de vuelta. A veces, ¿no? De equipos que ni siquiera se lo esperaban. Yo realmente le cruzo los dedos al Ecuador para que les vaya bien. Aquí están invitando, como les digo, a muchos sitios. Y sí, ha sido uno de los mundiales más criticados realmente por esta algarabía de la comunicación, de la publicidad, por este desparpajo en los costos, por esta inasequibilidad para el público de a pie a vivir la fiesta del gol, la fiesta del fútbol en estadios suntuosos o menos suntuosos, pero que pues prácticamente la entrada de una persona cuesta como 2 meses de sueldo o algo así, cosas increíbles. Las pausas, por ejemplo, que se hacen durante el partido para refrescar, y otro tipo de medidas, digamos, ya mismas de el desarrollo de los partidos en sí, que ha sido bastante criticadas y propagadas por los diferentes medios de comunicación. Bueno, si no hay comentarios adicionales, parece que nuestro amigo Alfredito está en el momento en estrés. Ahí va sobre un tren rápido, estos de aquí a Alemania, un ICE, atendiendo a su público ahí en el bistro del tren. Entendemos, es mediodía, así que le deseamos un feliz resto de día, resto de tarde a nuestro viajero allá número uno, amante del fútbol, bueno, y del obviamente de este mundial, y quién es nuestra voz cuando puede, de ecos del mundial. Así que bueno, hoy se los hemos traído un poco resumido. Mañana estaremos también pendientes de nuestro partido Colombia. Esta noche, prácticamente a las 4 de la mañana, muy temprano, estaremos viendo cómo le va a nuestra Sele. Así que toda la suerte del mundo y ya nos estaremos viendo. Un saludo a nuestro oyente Alfonso Reyes, también allá en la región de Hockenheim, a nuestros amigos de esa parte que nos escuchan. Un abrazo grande. Estaremos con ustedes nuevamente el próximo martes a esta misma hora, si Dios nos lo permite. Muchas gracias por su sintonía. Chao, chao.
2: Chao, chao.
1: Saludo especial. Chao, chao a todos.

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rico suena esto. Les doy la bienvenida a esta servidora Mai García de caribefm.de, la radio latina de Alemania. Ay, es que tenemos el ventilador y se oye muchísimo. Bueno, vamos a dejar sonar este tema musical y luego les contamos de qué va el programa hoy.

0: Hola, buenas, buenas, buenas, buenas tardes, buenos días, buenas noches, a cualquiera que sea la hora que sintonizas o que te conectas con este directo desde Caribe FM, la Radio Latina de Alemania. Aquí Mai García en controles para darte la bienvenida y decirte de qué vamos a hablar el día de hoy, porque hoy tenemos un tema de lo más interesante y es que estamos a 23, sí señor, 23 de junio. Hoy es el día de la noche de San Juan, ¿verdad? Después del solsticio de verano se queman las hogueras. Yo no entiendo muy bien, creo que eso fue el 21 y ahora viene la noche de San Juan. Vamos a hablar de los rituales, de las cosas que se están haciendo y para muchas creencias este día es muchísimo más importante o casi tan importante como la noche vieja, ¿no? Que hay personas que también hacen ritual. Aprovecho para dar la bienvenida a Tousmaya y también a Carolina. A ustedes dos les quiero preguntar, ¿ustedes son conscientes de que hoy es 23 de junio y que esta noche es la noche de San Juan? Aparte que me han dicho, ¿no?, que astrológicamente coincide con una lluvia de meteoritos, que hoy vamos a poder mirar al cielo si está despejado y pedir deseos, aparte de quemar los deseos. Normalmente, por lo que yo he leído por ahí en las redes, esta noche no es una noche de quemar. Hay quienes aconsejan escribir esas cosas que quieres retirar de tu vida y cortar esos ciclos y quemar. Por favor, no lo quemes. Déjale que viva, que eso es un delito. Pero puedes escribirlo. Pues escribes su nombre, lo tiras a un fuego y dicen que así se va. Pero también es una noche mágica para atraer aquello que se desea. Hablando de gente mágica, vámonos con esta canción hasta África. Bueno, yo creo que esta canción no nos la va a censurar el Instagram porque ha nacido precisamente desde la discográfica de caribefm.de.
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0: Sí, señor, hablaremos de África, hablaremos de Portugal, hablaremos de Brasil. ¿Cómo se vive la noche de San Juan en estas tierras? Carolina, cuéntanos. Bueno, si quieren entrar en directo, aprovecho para abrir los micrófonos. Dianita, mi amor, ¿cómo estás?
2: Ven danzar, ven cantar.
0: Este es un maravilloso ritmo en idioma portugués. Recordar que estamos en Caribe FM Afro Latino cada martes. Vamos a cantar, vamos a bailar, vamos a celebrar esta noche a partir de las 12 de la noche. Hablaremos de rituales y supersticiones para esas personas pues, que les llama la atención la noche de San Juan. Yo tengo en mis apuntes por aquí en mi chuleta. Me traje unos cuantos rituales como para inspirarles. Pero yo no soy bruja ni este es el canal de la pitonisa Mai. Pero bueno, aquí se habla de todo y como hoy es la noche de San Juan y justo coincidió con este programa especial, entonces pues les traje algo para aquellas brujas. Por ahí tenemos a una dama que nos está escribiendo, ella es Carolina, dice: hola, buenas tardes a todos, muchas gracias por esa hermosa vibra. No somos nosotros, son tus ojos. Lo que hay en ti es lo que ves en los demás, así que somos tu reflejo, mi preciosa Carolina. Carolina, cuéntanos, ¿vas a hacer un ritual esta noche? ¿Nos quieres compartir? Porque dicen que estas cosas se hacen, pero no se comparten con nadie. Bueno, no sabemos si lo vas a hacer o no lo vas a hacer, pero si sabes de algún ritual, por ahí nos contaba Wilma que sería bueno en esta noche hacerse un bañito de romero. También me decían para quitar, dicen que la sal saca a la sal, ¿no? Que para sacarle la sal al bacalao salado, lo ponen en sal precisamente. Entonces dicen que la sal saca la sal y que un bañito de agüita con sal marina también estaría bien. Claro que un baño hoy estaría muy bien, porque estamos pasando un calor en Stuttgart que está pasando los 30 grados centígrados. Bueno, y quiero contarles lo que va a pasar el próximo 4 y 5 de julio, o sea, ya la otra semanita. ¿A ti te gusta la kizomba? ¿Te gustaría asistir a un workshop de kizomba? La kizomba es un ritmo así como muy tacata, ta, taca, ta, ta. Es un ritmo muy bonito, muy sensual. Y vamos a tener la oportunidad de vivir un workshop en la carpa de Mineral Veda.
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0: Lo del baño de canela con pétalos de rosa y clavos de olor nos lo está sugiriendo Carolina. Muchas gracias por tu sugerencia. Bueno, ese me lo conozco, Carolina. ¿Lo contamos? Bueno, para esta noche, date un bañito. Sí, señor. Bueno, tú verás si lo pones en la bañera. Pones pétalos de rosa, 7 clavitos de olor, 3 astillitas de canela y un chorrito de miel. Sí, señor, una cucharadita de miel. Eso sería lo ideal. Se nos fue la canción. Vamos a poner otra por aquí. Esta me gusta mucho. También muy africana. Y pues hacerte ese baño. Si no hay tina o no hay tiempo para la tina, pues por ahí está también que nos saluda. Ay, necesito ya las gafas para saludarles. Por ahí tenemos a Bax. Bax, estamos hablando de rituales para esta noche, la noche de San Juan. Y Carolina nos contaba que pétalos de rosa, con canela, con 7 clavitos de olor, con un chorrito de miel, sería muy bueno. Imagino que para traer el amor, ¿no? La canela te sirve para que ese amor que llegue sea un amor apasionado, cariñoso y complaciente. El clavo te sirve para abrir los caminos, para desbloquear esos caminos que te tienen la aguja pegada con el mundo amoroso. Los pétalos de rosas rojas también llaman el amor sincero y apasionado. Ay. Y si lo que quieres es que tu amor sea un amor dulce, cariñoso y sincero, pues el chorrito de miel no te puede faltar.
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0: Por ahí me acaban de escribir un WhatsApp. Vamos a ver qué dice el WhatsApp. Tenemos fiesta esta noche también. Oiga, que nos pille San Juan bailando. Sí, señor. Esta noche nos vamos a reunir en el parque. Vamos a ver qué dice. Esa noche, Dienstag, o sea, hoy, martes 23, hay una reunión de sabaki. ¿Ustedes saben cuando ellos dicen sabaki a qué se refieren? Salsa, bachata y kizomba. ¡Qué rico! Hablando de kizomba. A partir de las 7, hoy nos vamos a reunir para bailar sabaki. Salsa, bachata y kizomba.
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0: De fondo tengo 4 y 5 de julio. Bueno, o sea, 4 y 5 de julio vamos a hacer workshop de kizomba con el Festival Palops. Pero ahorita les estoy invitando a esta noche, esta precisa noche del 23 de junio a partir de las 7 de la tarde en... Ay, a ver cómo lo pronuncio. Espere que voy a practicar mi alemán. En Schaspiel, sí, en Kurpark. ¿Alguien sabe dónde está Kurpark? Schaspiel. Bueno, luego lo voy a poner aquí en el tablón de comentarios para esos que quieran venir improvisados. A veces lo improvisado sale mejor. Eso queda en Bad Cannstatt con DJ Ron. DJ Ron, si nos estás viendo. Ahí estamos preparándolo todo y nos vamos con toda la gente linda de la Radio Latina de Alemania, claro que sí, a practicar salsa, bachata y kizomba. Entonces, la dirección es así, Schaspiel 70372 Stuttgart. Me dice, ganz oben auf dem Park, Hügel in der Nähe des Pavillons. El que me entendió, me entendió. Algo así como que totalmente arriba, en el parque Hügel, justo al lado del pabellón. Si estoy equivocada, que me lo digan. Bueno, nosotros seguimos, ya saben, hoy 23 nos vamos a reunir que ahí en el parque a partir de las 7 y que nos coja la hoguera de San Juan, llévate una velita, llévate algo para prender, bueno, o el mechero, y saltamos aunque sea sobre el mechero, porque hoy hay que saltar la hoguera. Tenemos más cosas. Chicas, por ahí me están escribiendo, uno puede prender un pequeño incienso de lavanda. Muchas gracias, Carolina. Andrea, estamos hablando de supersticiones para esta noche. ¿Vas a hacer supersticiones esta noche? Queremos que nos cuenten qué supersticiones podemos hacer esta noche. Ustedes me están enviando los saluditos. Desen por saludados porque, miren, no llego, me cuesta mucho. A ver, me voy a acercar un poquito y les voy devolviendo de a poco los saludos. Muchísimas gracias, Andrea, por el saludito. Y como les digo, darnos ideas de qué podemos hacer para aprovechar esta noche de San Juan. Yo traje cuatro rituales. El primero ya se los dije por sugerencia de Carolina, claro. O sea, esa no fue idea mía. A ver si nos dejan poner la canción esta. Esta me gusta mucho para ustedes. Estamos poniendo la canción de el himno del Festival Palops, que va a tener lugar este próximo 4 y 5 de julio del presente año. O sea, ya la otra semana. Y el Festival Palops une a todos los países de habla portuguesa, o sea, todos los países de África, los que llaman Palops, y se une también a África, Brasil y Portugal. Allí vamos a aprender no solo kizomba, también hay workshop de capoeira. También me han dicho que viene Manu Jinga con su samba. Me acaban de escribir algo, Palmira Galeani, te tengo que contar. Y es que hoy estamos de Noche de San Juan. Hoy es 23 de junio y para muchas personas la Noche de San Juan es una noche muy importante. Esta noche hay personas que hacen rituales, que prenden una velita, y particularmente en la noche de San Juan de este año, más que para quemar lo que tú quieres que se vaya, es para quemar lo que tú quieres atraer y que ese humo se lo lleve al universo, al cosmos o a quien lo que tú creas y te lo traiga de vuelta ya materializado. Bueno, yo no lo estoy profesando, estoy compartiendo con ustedes aprovechando que el programa del día de hoy coincide con la noche de San Juan. Yo no soy la pitonisa Mai, pero si tú dominas la magia blanca, si te gustan estas cosas espirituales y quieres compartir con nuestra audiencia ese bonito hacer, pues te invito a compartir con nosotros aquí en los estudios. Escríbenos un WhatsApp al +49 159 03 77 66 43 y me dices: Mai, yo domino, como me escribía alguien, el masaje espiritual, me encanta. Hay gente que, bueno, que dice que con masajes, presionando de distintos puntos de tu cuerpo, pues te desbloquea no sé qué emociones y de repente pues te desbloquea el dinero, cuando tienes la aguja pegada para el dinero. Yo creo en esas cosas y si no las creo, pues hay que probar para saber si realmente funciona o no funciona. Hay gente que cree que encendiendo una velita de lavanda, como nos dice Carolina, pues vas a atraer o vas a ahuyentar las malas vibras. O atraer las cosas buenas que estás deseando para ti. Yo no sé si funciona, pero merece la pena probar. Bueno, en alemán pueden estar escuchando cómo les están invitando a bailar, les están invitando a cantar y a disfrutar del próximo 4 y 5 del Festival Palops. Vamos a ver si me puedo acercar un poquito a la cámara porque quiero interactuar con ustedes. Así, eso, ya nos estamos acercando más. Y así puedo saludar a Palmira, puedo saludar a Amalia. Amalia, bienvenida, ¿tienes alguna superstición? Y por ahí está Vivas, el fotógrafo más profesional que conocemos desde Vitoria-Gasteiz, la capital del País Vasco. Dice: aquí acaban de suspender las hogueras. En Vitoria-Gasteiz, oficialmente suspendidas las hogueras. La nota de prensa nos la trae Carlos, y nos la trae el señor Emilio Vivas. Y es que sí, dice que acaban de suspender las hogueras de San Juan por riesgo extremo de incendio. Bueno, pues tocó encender una velita de incienso, mi querido Emilio. Quiero saludar también a Ciber Sirvene Agle, te doy la bienvenida. a ¿quién más? A Bax, que no te había dado el saludito. Y quiero saludar a toda la tropa, mientras de a poco. A Tousmaya, también te quiero saludar. Carolina, no te había devuelto el saludito. A mi querida Diana. Diana, tú estás en Cali. En Cali hay mucha bruja. Ah, ¿tú sabes de alguna superstición que podemos hacer para esta noche de San Juan? Listo, yo tengo por aquí una chuleta. Si ustedes me lo permiten, la leemos. Porque no me la aprendí de memoria. Y dice que es un ritual de hierbas. Subir el receptor porque les voy a contar este ritual. Dice, este ritual de hierba o de las hierbas es muy común en Galicia y también en países como Colombia. Consigue plantas aromáticas como romero, ruda, menta, lavanda y déjalas en un recipiente con agua a la luz de la luna durante toda la noche. Mañana por la mañana, lávate la cara con esa agua bendita que está bendecida con esas plantas y más que todo está bendecida por la naturaleza porque ha estado recibiendo el sereno de toda la noche y toda la influencia de la noche de San Juan. Dice que protege la salud, limpia el aura y te deja la piel radiante. Oye, si me deja de 15... Ah. El segundo ritual se los vamos a contar ahora, no sin antes. Dice, yo estoy en Hamburgo, por ahí tenemos... Ojo, nada de eso. Dianita no se dejó llamar bruja. Perdón, Dianita, las hay buenas. Hay brujitas buenas. Bueno, hay o por ahí, no sé si tengo yo por aquí una oración para romper también maleficios. Hoy es una noche ideal para escribir en un papel y decir tu nombre. Yo, con todo el poder de mi intención, declaro y decreto que rompo todas las memorias dolorosas y todas las ideas erróneas de mi pasado y antepasados que me han producido. Y tú dices lo que te ha producido, si limitación financiera, alguna enfermedad en concreto, yo lo voy a hacer para ver si conseguimos dejar de fumar. y si no lo han escuchado, lo digo más despacito. ¿Quién está de cumpleaños? ¡Joana está de cumpleaños! ¡Felicidades, Joana! Vamos a buscar una canción. A mí me gusta. ¿Cuál quieren que le pongamos a Joana? Joana, cumpleaños hoy. Joana, ¿qué canción le ponemos a Joana, Carolina? Por ejemplo, que Dios te bendiga. Esa es la más acertada. Esa es la más acertada porque es alegre, es dinámica. Dice unas frases muy bonitas como eso, que Dios te bendiga. A mí, en lo personal, me encanta. Vamos a dedicársela precisamente. Ay, a ver si llega. A ver si la tenemos por aquí. Y esta felicitación de cumpleaños se va Rodikinsta. Te doy la bienvenida a ti también. Estamos hablando de supersticiones para esta noche, 23 de junio. Así que si ustedes saben o si quieren entrar en directo y compartirnos sus conocimientos, claro que sí, yo les acepto aquí. Feliz cumpleaños, mi querida Joana desde la Radio Latina de Alemania. Dianita también te desea feliz cumpleaños. Carolina también te desea un feliz cumpleaños. A ver si no nos censuran. Porque ya saben que Instagram suelen censurar, pero vamos a poner ese pedacito bueno. Ay, ¿dónde está el pedacito? Ay.

Qué cosa más bonita. Es que Peter Manjarrés, desde que hizo esa canción, la clavó. Vamos a ver si tenemos el corito para Johanna. Ay, ay, ay. Un, dos, tres, todos juntos.

Toca así tímidamente porque si no, ya sabes lo que hace precisamente el directo de la semana pasada, Instagram no nos los dejó subir. Por ahí nos está dando las gracias, mi querida Joana, claro que sí. Bueno, y seguimos con la idea porque yo les estaba contando rituales para esta noche. 23 de junio del 2026. Dicen que normalmente la noche de San Juan se salta a la hoguera donde tú pides mientras saltas fuego. No, tiene que ser tremenda hoguera. Mira, en Vitoria-Gasteiz, la capital del País Vasco, han suspendido las hogueras precisamente por riesgo de incendios. Núñez, por ahí tenemos a ese punto. Núñez, ¿a qué te dedicas? Cuéntanos si vas a hacer algún ritual esta noche de San Juan. Dicen que si la noche de San Juan te encuentras un trébol de cuatro hojas, mejor dicho, la próxima persona que conozcas, esa próxima relación, esa es. Bueno, eso dicen. Así que hay que andar buscando hoy por los jardines a ver si encontramos una rosa. O más que una rosa, un trébol de cuatro hojas. Te devuelvo el saludito, Núñez. Y por favor, si puedes escribirnos alguna superstición que podamos hacer esta noche para conseguir a nuestro amor perfecto. Y si podemos conseguir. Y dice que alcancé el límite diario. ¿Están ustedes ahí? Sí, ¿no? Ah, bueno, me asusté. Dice que hoy es una noche propicia no solo para conseguir el amor verdadero, sino para alcanzar y desbloquear el dinero en tu vida. Alan Espe, Alan, te doy la bienvenida y te quiero preguntar lo que le he preguntado a todas las personas que se han ido incorporando. ¿Sabes alguna superstición para esta noche? Hoy es la noche de San Juan y muchas personas pues ya me han aconsejado qué rituales hacer. Por ahí tengo otro ritual, el segundo, que es el clásico ritual del huevo. ¡Ay, qué miedo! Pobre huevito, ¿ahora qué me van a decir que hagamos? ¡Ay, no! Alan Spey, Alan, cuéntanos, ¿tú haces algún ritual en la noche? Porque ellos también hacen sus rituales y sus cosas, ¿eh? Yo los he visto que llevan, ¿sabes? En el bolsillo llevan piedritas de esa, no sé cómo se llama esa piedra negra que dicen que es para atraer buena suerte en los negocios, sí, los hay, que ellos también hacen sus rituales y ellos también se hacen sus bañitos. El otro día nos contaba Wilma que hay que tener cuidado cuando uno mezcla las plantas, o sea, no se pueden mezclar plantas amargas con plantas dulces. El romero no es que sea celoso y no se pueda mezclar con otra planta, sino que hay que mezclarlas con su género. Hablaremos de eso más adelante porque ya hemos invitado a Wilma con sus libros, donde precisamente en sus libros nos enseña la diferencia entre las plantas para hacer rituales dulces y las plantas amargas. Normalmente son las dulces son para atraer, no sé si estoy en lo cierto. Y las amargas son para romper. Dice, me encantan las dulces. A mí también. A mí también me encanta, sobre todo ese ritual de las de los pétalos de rosa. Funciona. Créeme, funciona. Luego tú tienes que ir sorteando con cuál te quedas. Pero que el ritual de los pétalos de rosa sí que funciona. Ahora es asunto tuyo de saber elegir bien con cuál te quedas, porque te llueven ofertas. Bueno, póngale cuidado lo que me dicen por aquí en una chuleta. Vamos a ver si podemos acercar mejor el computador, así. Dice, el segundo es el clásico ritual del huevo. Sí, señor, para saber qué te depara el futuro. A la medianoche rompe un huevo y echa la clara de un huevo en un vaso con agua. Listo. Rompemos el huevo, lo ponemos en un vaso con agua y lo dejamos en la ventana. Bueno, en la ventana, en el jardín, en un sitio seguro. El caso es que reciba el cerero de toda la noche. A la mañana verás que la clara ha formado, depende qué figuras. Si parecen como velas de barcos o barcos, significan proyectos y viajes. ¡Ay, yo quiero! Si la forma que se hizo ese huevo, la clarita, parece una iglesia, habla de estabilidad. En fin. Les cuento que las nuevas tecnologías son muy buenas para estas cosas. Atención, suban el receptor porque les voy a dar un chisme.
Hay un prompt que se le dice a ChatGPT o a Gemini o Gemini, como dicen por ahí, que se les tiene que decir, actúa como un entendido en filosofía espiritual ancestral y, bueno, filosófica no, iba a decir filosófica, pero esotérica, exacto, como un entendido en filosofía esotérica, y me vas a decir qué ves en esta foto según el ritual del huevo. Entonces le haces una foto, se la envías a ChatGPT o a Gemini y claro, él te va a decir, bueno, esto no es una ciencia cierta, no es probado científicamente, no sé qué, pero según la filosofía esotérica, esto significa, ¿sabes? Según la forma que haya salido, ellos te leen el huevo. ¡Sí, señor! Ya, la inteligencia artificial les capacitaron hasta para leer el huevo. Y tú dirás, ¿y cómo funciona eso? Pues ellos se informan de cosas que hay por las redes, por ahí colgadas, dibujos de otros libros que han colgado y han dado la información y así la comparten contigo. No es que ellos puedan leer tu energía y puedan leer tu futuro, sino que ellos se basan de lo que encuentran por ahí en las redes y en función de eso lo comparten contigo. Aprovecho para saludar a Pian. ¿Lo he leído bien? A ver, vamos a ver si lo he leído bien. Por ahí se acaba de incorporar Pian. Pian, te cuento que hoy estamos celebrando en el programa La Noche de San Juan. 2026 wird es geschehen, das Treffen ist in Stuttgart. Y estamos invitando a las personas el próximo 4 y 5 de julio a bailar kizomba, a bailar capoeira, a bailar samba, porque está el festival Palops ahí en Bergefestplatz. Fia Festplatz Stuttgart, sí, lo he dicho bien. Vamos, ahí en Mineral Veda, donde hemos hecho el Festival Afrolatino y donde hay una carpa gigante que se hacen periódicamente festivales en verano. Oiga, increíble el Festival Afrolatino. Llegaron 3 veces más las personas que se esperaban porque, claro, en base al año pasado, pues así se contrataron el personal. Y este año, yo no sé, vino una avalancha de personas y las colas eran larguísimas, kilométricas. Y claro, las personas se quejaban, faltaba personal para un festival de esta envergadura, pero es que les cogió de sorpresa. Ellos no esperaban que la gente respondiera tanto. Y ya para el Festival Palops, sabiendo que todo lo que organizamos Angola es un éxito, ya lo tienen previsto para tener el personal, para que las personas a la hora de adquirir sus bebidas, su gastronomía, para ir a comprar los distintos stands, pues no tengan problema. Bueno, hablando del Festival Palops, les doy la bienvenida a 2 invitadas que vienen. Les pido que por favor se sienten. Vamos a hablar con ellas los 10 minutitos que nos quedan de si ellas hacen rituales de fin de año, de la noche de San Juan. Yo me voy a retirar. Vamos a cortar este directo. Am 4. und 5. Juli. Porque a partir de ahora, el siguiente directo va a ser todo en portugués. Muchísimas gracias a todas las personas que participaron. Y les digo rápidamente el tercer ritual y me voy, porque vienen las chicas a hablar en portugués aquí, en Caribe FM Afro Latino. Bueno, atención, escribe en un papel todo lo que quieres dejar atrás en tu vida. Miedos, deudas, malos recuerdos, malas relaciones, cerrar ciclos y quémalo. No quemes a la relación, que a la persona no tiene la culpa. Tú quemas el papel y pones el nombre de esta persona. Esta noche con una vela blanca para que se transforme en luz. A ponerlos en práctica porque esto va a funcionar. Y si no, y si lo que tú quieres es atraer, pon la cantidad y una fecha a largo, medio, largo plazo de la cantidad de dinero que quieres recibir. Si quieres un cambio de trabajo, si quieres materializar tu casita este año, lo que tú quieras materializar también, escríbelo mientras la vela está encendida, pero no lo rompas. Este ni lo rompes ni lo quemes. Este lo doblas hacia ti y lo guardas contigo en el bolso y lo miras todos los días hasta que se te cumpla. Eso facilita la materialización. Nosotros nos vamos. Anabel, te envío un abrazo. Arnao, nos vamos al siguiente directo, Arnao. Así que muchas gracias. Bendiciones. Nos vemos esta noche en la noche de San Juan y ahí en el parque. Bueno, mientras entramos al siguiente directo. Ahora sí les dejo escuchar el himno de Palops completito.
Mientras estamos entrando en el directo con las damas que nos van a hablar en portugués.

Listo, tropa. Tenemos una invitada muy especial para terminar el programa. 5 minutitos. Nos separan de las 6 de la tarde, pero nos vamos con esto.

0: Ya ahora vamos.
1: Señores, número 4.
2: Allá adelante.
1: Número 4. Número 4.
3: Ven aquí, Fernando.
1: Número 4.
4: Número 4.
5: Venga, que nos vamos. Venga, una foto.
4: Número 4.
5: Voy contando 3. Venga, voy a hacer una foto, ponerlo allí. Hago una foto de grupo, venga. Una foto de grupo por allí. Una foto de grupo, corre.

0: aquí.
1: Y a donde vaya ahora vamos.
0: Señores, número 4.
2: Allá ponte.
0: Número 4. Número cuatro.
3: Ven aquí, Fernando.
0: Número cuatro.
1: Número cuatro. Venga, que nos vamos. Una foto de grupo por allí. Una foto de grupo, corre.